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2: Son las 6:45 y estás en modo Mix.
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2: Son las 7:45, hora de ponerse en modo mix.

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2: Son las 8:45 y tú estás en modo Mix.
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3: Son las 8:45 de la mañana. 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

0: través de Mix Radio, llevándolos pa'lante y para atrás. Este pa'lante viene desde Cali. Es Capo, tu Capo Beiba, Bombón.
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0: Bueno, vas a saludarme a Fernanda Rojas. Fernanda está trabajando hasta ahora, está desde La Serena en Chile. Hay solecito hasta ahora por allá por La Serena, está oyéndonos a través de nuestra aplicación Mix Radio Colombia. ¿Usted ya la tiene? Descárguela, instálela ahí en su teléfono, en su tablet y lo vamos a acompañar donde quiera que se encuentre. Ahí va a estar.
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2: Son las 9:45 y estás en modo mix.
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0: Un abrazo a los que están llegando a la ciudad. Saludos a los que están saliendo a esta hora. Sepa que la ruta 45 va suave. Ahí está la Vuelta a Colombia. Van hasta Garzón hoy. Así que un abrazo a todos los que están por ahí parchados con nosotros, disfrutando de los sonidos de Mix Radio. Por ahí los leo al 321-6142-948.
1: Dímelo, Matatán.
0: Escuchando Mix Radio, dímelo.

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1: Bueno, aquí estamos acompañándolos en un fin de semana bonito, de buenos sonidos, escuchando Mix Radio. Saludos a la gente que está en el comercio.
0: Dímelo, Matatán.
1: Activada, escuchando Mix. Eso va, muchachos. Échele ganas, muchachos. Con toda la vibra, con toda la energía. Y la musiquita que no puede faltar, ¿sí o no? Vamos que vamos.

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0: gente que está por ahí relajadita y parchada escuchando Mix. También un abrazo a los que están en www.mixradio.co. Los acompañamos en este sábado.
1: Dímelo, Macatán.
0: Sabadito bien parchado, ¿va? Con solecito potente. Otros están relajaditos por ahí acompañados de Mix. Bueno, que se están preparando almuercito. Por ahí los leo.

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0: en casita, relajados. Otros andan por Rivera a esta hora, en piscinita, echándose unas frías. Y acompañados de Michel Radio.
1: Dímelo, Matatán.
0: Me alegra mucho que estén con nosotros. Los voy leyendo por aquí al 321-6142-948. Mañana hay una interesante carrera de colores en Isnos Huila. Tempranito, saludos a nuestros amigos en el sur del departamento del Huila. Está este mes de la juventud ahí parchado. Saludos a la gente de Isnos, de San Agustín, de Pitalito, que quieren parchar para allá. Bueno, ahí les dejamos un videito para que ustedes conozcan un poquito de lo que se va a vivir mañana en Isnos Huila, tempranito.

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0: Están por ahí a esta hora, tal vez saliendo de la ciudad, se van a parchar para Rivera, para Gigante, van para la montaña del Gigante por allá a turistear. Bueno, qué maravilla.
1: Dímelo, Matacán.
0: A los que van tal vez para San Agustín, para Pitalito, les enviamos un abrazo y espero que se disfruten este fin de semana, que la pasen bien en familia y que compartan por ahí un ratico bien agradable. Así que ahí los vamos leyendo al 321-6142-948, escuchando Mix Radio. Pa'lante y pa' atrás.

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Si están por ahí en redes sociales, se pegan una pasadita, arroba Micha Radio Neiva. Ahí se encuentran chismecitos, noticias y mucho más para que estén activos con nosotros, acompañados en este maravilloso, bonito sábado, escuchando Micha Radio. Échale ganas, ¿cómo me los tratan? Bien, vamos que vamos.

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2: Es la 1:45 y estás en modo Mix.
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1: Buenas, ¿cómo están? Bienvenidos. Ese soy yo, Héctor Betancur es mi nombre y estoy encantadísimo de acompañarlos aquí a través de la radio 94.8 FM. Si están sintonizadas en el carro, van en el servicio público de transporte, se van moviendo por aquí por las calles de la ciudad o del departamento del Huila, pues aquí estamos con toda la actitud comandando a través de Mix Radio Colombia, también en nuestro portal web www.mixradio.co y nuestra aplicación Mix Radio Colombia, que los va a acompañar a donde quiera que se encuentren. Bienvenidos, tarde de sábado, sábado un poquito extraño con un puente festivo ahí que quedó como atravesado. ¿Usted qué? ¿Trabajó hoy o no trabajó hoy? Cuéntemelo todo, cuénteme a ver si de pronto tuvo que ir a trabajar mediodía y ahorita está aprovechando para salir a viajar, que yo por aquí voy a estarles oyendo sus noticas de voz, leyendo sus mensajes, y me escriben a nuestro WhatsApp 321-6142-948.

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0: Electric. 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
1: 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Vea, ahorita a las 5 de la tarde prepárese porque les tengo mixeíto de fin de semana. Los mejores DJs de la ciudad van a estar, vea, pam, pam, pam, pam, pam, activándole la música para que usted se ponga en modo fiesta. Si va a salir de pronto, darse una vueltecita hoy, porque ayer dijo, ah, ¿sabe qué? Me tocó ley seca, no pude salir, entonces me voy a desquitar hoy. Pues bueno, prepárese para esa vuelta. A las 5 de la tarde, listo, mixeo de fin de semana. Y les voy a dar unas recomendaciones también para que tengan en cuenta para este fin de semana. Si usted es de los que aprovecha para viajar, se va a ir para el sur del departamento del Huila, tenga en cuenta que va a encontrar la ruta 45 bloqueada desde las 6 de la mañana hasta la 1:30 de la tarde, dicen, por la Vuelta a Colombia. Entonces, desde aquí, desde Neiva hasta San Agustín, por lo menos va a encontrar bloqueos periódicos hasta que se cumpla la etapa. Listo, que va a haber sábado, domingo y lunes. Listo, todos esos tres días, durante mediodía, va a encontrar usted ese bloqueito hacia el sur del departamento de Huila.
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2: Son las 2:45 y estás en modo Mix. 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
2: Ese soy yo, Héctor Betancur, es mi nombre, encantadísimo de estar por aquí parchando con ustedes. Me encantaría que nos siguieran en redes sociales. Mire, si usted todavía no nos ha seguido en Instagram, ahí nos va a encontrar como Mix Radio Colombia, Mix Radio Neiva. ¿Listo? En Instagram y en TikTok, Mix Radio Neiva, ¿vale? En YouTube, Mix Radio Colombia, y en nuestro fanpage de Facebook, Mix 94.8 FM, hágale, en cualquiera de los cuatro que esté por ahí, vaya y nos pega una seguidita, y de paso se echa chismecito ahí, que les estamos contando varias cosas que tienen que ver con sus artistas favoritos, con noticias de la cultura pop, de la farándula, de tecnología, de todo ahí, a través de nuestras redes sociales, para que nos vayan siguiendo. Listo, Mix Radio Neiva.
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1: Es el fin de semana comandando Mix. En 94.8 FM, también a través de internet en www.mixradio.co. Desde donde quiera que se encuentre, aquí está el poder del flow, de la música, de la actitud de Mix Radio, acompañándolo donde quiera que se encuentren este fin de semana de puente. Mucha gente llegando aquí a la ciudad de Neiva apenas porque va a retomar apenas sus clases de la universidad. Estaba dándose unas vacacioncitas largas. Bienvenidos aquí a Neiva. Esta temporada es de calor, esta temporada es de sol, esta temporada es de vientecitos también para que salga a elevar cometa por si todavía no ha elevado cometica. Y se prepare pues para los rayitos UV con su protector solar para que tenga por ahí algo para que se cubra del sol mientras va conduciendo en la motocicleta y listo. Todo bien, todo correcto. Aquí a través de Mix Radio, música increíble para el fin de semana. Claro que sí, se las tengo toda.
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1: Comandando el Mix Radio Neiva. Así nos encuentran en Instagram y en TikTok, Mix Radio Neiva. Váyase por ahí. Y también vea, si usted es de los que se va a poner a hacer los trabajos que tiene pendientes de la universidad, si usted es de los que se va a poner a adelantar cositas de la oficina para poderse ir tranquilo, tranquila de viaje, pues bueno, ahí en una pestañita del navegador nos puede ir activando nuestro portal web www.mixradio.co, www.mixradio.co. Ahí siempre se va a encontrar muchas cosas de sus artistas favoritos. Mire, por ejemplo, si quiere ir a

habido de todo, pues, rondando el nuevo lanzamiento de Karol G, que está muy pronto a salir. Mientras tanto, se puede ir viendo la portada, viendo los artistas que están en colaboración, los nombres de las canciones y oírse un par de ellas que ya están adelantaditas. Todo eso ahí en nuestro portal web www.mixradio.co.

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2: Son las 3:45, tú estás modo Mix.

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1: Comandando, es Mix Radio, acompañándolos donde quiera que se encuentre. ¿Cómo está? ¿Cómo me le ha ido? ¿Bien o que dónde anda? Cuénteme si le tocó trabajar hoy de pronto, tuvo que ir a la oficina. Fue tempranito, ya está saliendo de viaje. De pronto tenía pensado salir temprano hacia el sur, pero se encontró con el bloqueo en la ruta 45. Pues sepa que ese bloqueo va a estar mañana también domingo y también va a estar el lunes. ¿Listo? ¿Por qué? Porque hay vuelta a Colombia y desde las 6 de la mañana hasta 1:30 de la tarde aproximadamente, pues va a estar el bloqueo periódico. Van a estar como que bloqueando, abriendo hasta que llegue al final de la etapa. ¿Listo? Entonces, para que ustedes se vayan programando para eso. Mañana domingo, el lunes, desde las 6 de la mañana hasta 1:30 de la tarde. Ustedes escuchan Mix Radio comandando en ese fin de semana.
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1: Han pasado cositas, han pasado cositas en este mes de agosto. Feria de las Flores en Medellín, Petronio en el Cauca. También han pasado muchas cosas alrededor de la vida de los artistas. J Balvin nuevamente está en una polémica que no sabemos todavía el desenlace, no hay pronunciamientos. Aparte del de esta señorita que trajo el chisme. ¿Quieres saber de qué le estoy hablando? Váyase ya mismo para nuestra aplicación Mix Radio Colombia. Ahí en la sección de noticias está el videito con el chisme completo. Vaya, dese ahí gusto y me cuenta a ver usted qué piensa. Lo importante es usted qué piensa. Me cuenta después de eso aquí en el WhatsApp que yo los voy a estar leyendo. ¿Listo? 321-6142-948 o ya con el usuario nos pueden encontrar como Mix Radio Neiva. Es mucho más fácil. ¿Sí?
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1: Ese soy yo, Héctor Betancur es mi nombre. Y estoy ya alistando todo, ¿eh? Ya estoy conectando cables, ya estoy por aquí organizando todo para que a las 5 de la tarde arranque nuestro mixeo del fin de semana. Si usted se quiere oír de pronto una cancioncita para, vea, bajarse la primera fría del fin de semana, porque dice, ¿sabe qué? Me la merezco. Le di duro este fin de esta semana, camellé muy duro. Este fin de semana le pegué a la chamba como tenía que ser. Entonces, pues bueno, ahí va a estar la música de Mix Radio acompañándolo para recibir pues la noche de este sábado, ya, para irnos metiendo en actitud de fin de semana, porque ayer como hubo ley seca, entonces hubo gente que no salió, hubo gente que dijo, ah, no me pude pegar la fiestecita que tenía pendiente para el viernes. Pues bueno, eso puede ser hoy, entonces, para que vaya alistando camino con el mixeo del fin de semana que arrancó ahorita a las 5 p.m.

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2: Son las 4:45 y estás en modo mix.
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1: Mañana desde las 6 de la mañana, prepárense porque va a estar para adelante y para atrás acompañándolos mientras usted de pronto va a salir.
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1: Se va para Rivera, digamos. Vea, pum, sintoniza 94.8 FM, se va oyendo un clásico y una canción actual en pa'lante y para atrás desde las 6 de la mañana hasta las 12 del mediodía. Es casi el mismo tiempo que va a durar el bloqueo hacia el sur del departamento de Huila. Si usted va de pronto para San Agustín, va para Pitalito, va para Garzón, mañana y pasado mañana, desde las 6 de la mañana hasta la 1 de la tarde, 1:30, va a estar bloqueada la ruta 45. ¿Listo? ¿Por qué? Por la Vuelta a Colombia. Entonces, pues para que con esa información usted vaya planeando su viaje. Mi nombre es Héctor Betancur. Ustedes escuchan Mix Radio Colombia.
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1: Alistándonos para el mixeo del fin de semana que arranca ya ahorita a las 5 de la tarde. Entonces, preparados, preparados. Oiga, ustedes ya nos siguen en WhatsApp o todavía no. Mire, si nos quieren agregar con número 321-61-42-948. 321-61-42-948. Y también es fácil encontrarnos ahora con el cuento de los usuarios. ¿Ustedes ya crearon su usuario? Fácil, vaya separándolo. Si ya lo separó, ya lo tiene, háganoslo saber. Vean, de nosotros es Mix Radio Neiva. Es fácil encontrarnos. Voy a saludarme a Fernanda Rojas, que está trabajando a esta hora. Está escribiéndonos desde La Serena, en Chile. Está manejando un carro grandote, entregando mercancía, me imagino, moviéndose por las calles de Chile y representando Colombia desde acá. Le enviamos un abrazo grande a Fernanda, que está siempre en modo Mix Radio. Gracias por estar ahí comandando.

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2: Son las 5:45. 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
1: 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Son las 6 en punto.

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1: Son las 6:45 y estás en modo mix.
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